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1: Listos desde nuestra cabina mágica para empezar la tercera hora de la ruta de los clásicos, hoy 25 de junio del 2026. Una fecha en la cual estamos celebrando el Día de los Beatles, el Global Beatles Day. Estamos recordando a Michael Jackson por un año más de su fallecimiento y también el nacimiento de George Michael. Hasta Carlos Gardel fallece un día como hoy. Una fecha que trae mucho que ver con la música. Y aquí Led Zeppelin en Radio Mágica, All My Love, música del recuerdo en inglés.

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Fue cantante del grupo Raspberries en la década de los 60. En los 70 tuvo muchas canciones, algunas rítmicas, la mayoría. Change of Heart, por ejemplo, es una de ellas, y este All By Myself. Y en los 80s con Hungry Eyes prácticamente redondeó su carrera para ser un intérprete de bastante calidad. Eric Carmen lo recordábamos con este All By Myself aquí en Radio Mágica 88.3 FM. Era 1983 y una película muy taquillera fue Flashdance. Estaba Michael Cimbello en la producción, Irene Cara, Joe Vincepósito, que había participado en el grupo Brooklyn Dreams con Donna Summer, el compañero de Heaven Knows, quien canta con ella esa canción en los 70s. Y esta película, como dije, que fue muy taquillera. Aquí está el tema principal con Irene Cara, o como quieras llamarla, Irene Cara, y esto que se llama Flashdance, What a Feeling, en Radio Mágica, música del recuerdo en inglés.

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Air Supply, tercera canción del primer disco Lost in Love, que recordábamos aquí en Radio Mágico 88.3 FM. Ya vienen los saludos al 945-194-220, nuestro WhatsApp que ha estado activo el día de hoy con canciones, comentarios. Bueno, ha dado mucho que hablar el día de los Beatles, lo de Michael Jackson, hasta el mismo George Michael. Viene una clásica y esta vez Benny King nos recuerda Stand By Me en Radio Mágico 88.3 FM. Música del recuerdo en inglés.

Stand by me, Ben Equin en Radio Mágico 88.3 FM. 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

Radio Mágica 88.3 FM debe ser la canción más tocada en el mundo el día de hoy. Heal the World, recordando a Michael Jackson en 1993 desde el Dangerous, con esta canción que ya quedó en la historia y quedó para siempre. Hora de los saludos, gracias. En Talara y en Chepén, en el norte de nuestro país, están escuchándonos, y muchas gracias a la gente que está en la sintonía. Igualmente, un abrazo fuerte a la gente en los Estados Unidos que nos siguen, y también en Italia, desde Milano, donde nos han escrito a través de nuestro WhatsApp 945194220. Aquí en Lima, saludos a Luna Pelitos, el Pep Shop, que se encuentra en San Juan de Miraflores. Otro saludo para el mismo distrito de San Juan, donde están en la sintonía. Miraflores igualmente están escuchándonos en la zona de la avenida Benavides por Diagonal, gracias a los establecimientos que están con Radio Mágica. Y sobre todo, así quiero en general enviar un saludo a todos los amigos taxistas, a los que están en su vehículo escuchando Radio Mágica, algunos estacionados, otros trabajando, y los que se han comunicado. De verdad, un fuerte abrazo para que sigan con Radio Mágica 88.3 FM, música del recuerdo en inglés.

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0: Esta es la hora en Radio Mágica.
1: 23 horas, 43 minutos.
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7 y 8. 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

0: 7:20.
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0: 7:25.
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0: 7:31.
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0: 7:33.
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0: 7:37.
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0: 7:48.
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0: 7:55.
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1: Aquí Augusto Tausend de Comité, y a esta hora de la mañana quisiera comentarles una noticia del Frente Político Electoral. El Jurado Nacional de Elecciones entregó ayer en la sede del Colegio Médico del Perú las credenciales a los senadores que fueron elegidos para el periodo 2026-2031, al igual que a los parlamentarios andinos. Esta es la formalidad que se debe cumplir en previsión al inicio de mandato de representación que confieren pues dichos cargos. Vale recordar aquí que en el caso del Senado estamos hablando de 60 personas elegidas, la mitad como resultado de la elección de senadores en distrito único, es decir, a nivel nacional, y la otra mitad elegidos por sus respectivas regiones o circunscripciones electorales, entre ellas la de peruanos en el exterior. Este Senado va a ver el retorno de figuras del fujimorismo de los 90s como Marta Chávez, pero también permitirá que asuman quienes han sido candidatos presidenciales, pero al mismo tiempo postularon como senadores, como es el caso de Alfonso López Chau de Ahora Nación. Quien está en esa misma situación, pero ha dicho que no va a juramentar como senador, es Rafael López Aliaga, de Renovación Popular. Este último ya comunicó formalmente a la Oficialía Mayor del Congreso que no asumirá dicho cargo y que su decisión al respecto es, entre comillas, libre, consciente, meditada e irrevocable, como cita El Comercio. El pedido de López Aliaga es que sea el propio Congreso el que le comunique esto al Jurado Nacional de Elecciones. Como se sabe, existe una norma que dice que el cargo de senador es irrenunciable, pero la interpretación legal de López Aliaga es que el cargo se vuelve irrenunciable una vez que se asume, pero que si eso no ocurre en primer lugar, sí puede una persona excluirse de ejercerlo y dar pie más bien a que juramente su accesitario. Es una interpretación, hay que decir, bien antojadiza. Por otro lado, si bien insólitamente seguimos sin saber o sin que haya una proclamación oficial del Jurado Nacional de Elecciones sobre quién ha ganado la segunda vuelta, porque todavía quedan actas por resolver en la justicia electoral, pues sucede que la ventaja que tiene Keiko Fujimori sobre Roberto Sánchez es tal que ni siquiera si el segundo gana el íntegro de los votos no contabilizados, pues lograría pasar a la delantera. Entonces el jurado va a tomar todavía un tiempo para anunciar, pero no podría pues anunciar algo distinto a una victoria de Fujimori, con lo que ya se sabe a estas alturas. Seguimos escuchando buena música del recuerdo en inglés aquí en Radio Mágica 88.3 FM. En unos minutos regresamos con más noticias.

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1: Aquí Augusto Townsend de Comité, de vuelta con ustedes en nuestro programa Bien Informado. Y esta hora de la mañana quería compartirles una noticia del Frente Económico. La minera estadounidense Doe Rand, que operó por una década el complejo metalúrgico de La Oroya a través de una subsidiaria en nuestro país, acordó pagar 150 millones de dólares a 1.373 peruanos para finalizar un antiguo litigio donde los demandantes acusaban a la compañía de haberlos expuesto durante su niñez a intoxicación por plomo, de acuerdo con un reporte de la agencia Associated Press. La información sobre el acuerdo para evitar el litigio fue difundida por Schlichter Bogart, un estudio de abogados de San Luis en el estado de Missouri, que defendió a los demandantes. La demanda fue presentada hace 19 años, en el 2007, ante un tribunal estatal en nombre de 17 niños, pero luego fue consolidada en un tribunal federal con otros 40 casos, y al final el estudio de abogados llegó a representar a más de 1.000 demandantes. En la demanda se alegaba que la subsidiaria de Doe Rand no redujo las emisiones de plomo en su complejo metalúrgico ubicado en La Oroya, a más de 3.745 metros sobre el nivel del mar en la región Junín, lo que provocó lesiones y daños permanentes. La firma de abogados indicó que la fase inicial del litigio iba a iniciarse el martes, pero señaló textualmente que el acuerdo entre las partes pone fin a una batalla legal de casi 2 décadas y a uno de los casos transnacionales de responsabilidad por daños tóxicos más prolongados que se han litigado en los tribunales estadounidenses. Por su parte, la estadounidense Doe Rand indicó en un comunicado que antes de que su subsidiaria asuma operaciones en la fundición de La Oroya, esta ciudad ya estaba contaminada por emisiones de 75 años de operaciones previas, primero por propietarios privados y después otros 22 años mientras la fundición se convirtió en una empresa estatal en el estado peruano. Matt Wall, presidente y director ejecutivo de Doe Rand, dijo lo siguiente, abro comillas, aunque nos hubiera gustado que se celebrara el juicio, hemos optado por dejar esto atrás y centrarnos en lo que realmente importa, dirigir nuestro negocio, atender a nuestros clientes e invertir en nuevas tecnologías para el futuro. Wall añadió que todas las empresas con filiales en el extranjero corren un riesgo cuando los tribunales estadounidenses tramitan casos que tienen poco o nada que ver con este país. En el 2024, otro caso relacionado a la contaminación en La Oroya, la Corte Interamericana de Derechos Humanos declaró responsable al Perú de la violación del derecho al medio ambiente sano en perjuicio de 80 vecinos. La sentencia de la Corte explicaba que la contaminación del agua, aire y suelos en La Oroya ya provocó que en el 2006 la ciudad fuera catalogada como una de las 10 más contaminadas del mundo y obligaba al Estado peruano a realizar estudios para determinar el estado de la contaminación del aire, agua y suelo en La Oroya, a preparar pues también un plan de remediación ambiental y brindar atención médica gratuita a las víctimas e indemnizar a cada una de ellas con sumas que varían entre los 15.000 y 30.000 dólares. No obstante, al momento el Perú no ha cumplido con la totalidad de las obligaciones de la sentencia, según ha señalado la agencia AP Leonidas Wiener, abogado de la Asociación Interamericana para la Defensa del Ambiente, AIDA, organización que lleva el caso ante la Corte junto con la Asociación Pro Derechos Humanos, APRODE, de Perú. Seguimos escuchando buena música del recuerdo en inglés aquí en Radio Mágica 88.3 FM. En unos minutos regresamos con más noticias.

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1: Vamos llegando al bloque final de nuestro programa Bien Informado y cerramos con una noticia del Frente Internacional. Ayer el presidente de la Asamblea Nacional de Venezuela, Jorge Rodríguez, hermano de la presidenta Delcy Rodríguez, informó que aumentaron a 188 lamentablemente los fallecidos y a 1.520 los heridos tras los dos terremotos que azotaron al país llanero el miércoles. Rodríguez detalló que hay 2.927 familias damnificadas, 200 personas atrapadas bajo los escombros, 250 edificios dañados, 8 hospitales afectados y decenas de obras de otras construcciones, dañadas. Además, el presidente de la Asamblea Nacional señaló que hay 157 desaparecidos reportados oficialmente. Cabe señalar que iniciativas ciudadanas han puesto en marcha plataformas para reportar desaparecidos y en algunas de estas, como Desaparecidos Terremoto Venezuela, más de 36.000 personas han sido incluidas en la lista de no hallados tras el sismo. Es importante tener en cuenta que estas cifras pueden ser inexactas, pero son un número relevante a considerar, sobre todo debido a los centenares de reportes de desaparecidos en redes sociales y a las centenares de personas atrapadas bajo los escombros. En esa línea, ayer equipos de rescate, autoridades y ciudadanos voluntarios en los estados afectados de Venezuela redoblaron los esfuerzos de búsqueda de sobrevivientes entre las decenas de edificios derrumbados y, según reportes locales, consiguieron rescatar a decenas de personas. Para ayudar con estos esfuerzos, Chile y México, países con mucha experiencia en respuesta a terremotos, anunciaron el envío de sus equipos especializados. Estados Unidos también desplegó rescatistas y anunció que destinará 150 millones en ayuda, 150 millones de dólares, mientras que las Naciones Unidas ya coordinan el despliegue de 12 equipos de búsqueda y rescate urbano de unas 80 personas de toda la comunidad internacional. Asimismo, el Papa León XIV envió 100.000 euros en ayuda humanitaria al país, que serán canalizados a través de las estructuras eclesiásticas locales. Por su parte, la mandataria encargada Delcy Rodríguez anunció la creación de un fondo con 200 millones de dólares con recursos que el país tendría depositados en el Fondo Monetario Internacional para la reconstrucción de infraestructuras afectadas y la financiación de la construcción de nuevas viviendas. También informó de la creación de un fondo para la atención inmediata de las víctimas y solicitó apoyo del sector privado para facilitar el alquiler de maquinaria para las labores de rescate. Muy bien, con esto llegamos al final del programa de hoy aquí en Radio Mágica 88.3 FM, música del recuerdo en inglés. Nos reencontramos el lunes a partir de las 8 de la mañana. Que tengan un buen fin de semana.

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1: Good morning, Lima. Good morning a ti donde estés escuchando Radio Mágica. Llegó el viernes y estamos ya cerquita al fin de semana. Y yo estoy aquí listo para acompañarte durante las próximas tres horas presentándote la mejor música del recuerdo en inglés. Como todos los días te traigo notas curiosas bien interesantes y tú siempre con la oportunidad de escoger una canción para que se toque hoy en el programa. Tienes que pedirla por mensaje de texto a nuestro WhatsApp mágico 945-194-220. Y si tu canción es la más solicitada, se toca hoy en el programa. La música sigue con Rod Stewart. Do you think I'm sexy? En Radio Mágica 88.3 FM. Música del recuerdo en inglés.

Ese era Rod Stewart en Mañanas de Oro en Radio Mágica. 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

Good Night Tonight era la canción con Paul McCartney en Mañanas de Oro en Radio Mágica. Escucha esta comparación, es bastante interesante. Si el Sol fuese del tamaño de una pelota de playa, Júpiter tendría el tamaño de una pelota de golf. Y nuestro planeta, la Tierra, sería una alberja. Imagínate la comparación de tamaños. Con Queen sigue la música en Mañanas de Oro. Otro que muerde el polvo en Radio Mágica 88.3 FM. Música del recuerdo en inglés.

Mira, la banda Queen en Mañanas de Oro en Radio Mágica. 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
1: Feliz viernes, sí, aquí estoy acompañándote como todos los días de lunes a viernes hasta el mediodía. Good morning a los que recién están sintonizando. Es difícil de creer, pero es cierto, hay más organismos vivos en la piel de un ser humano que seres humanos en toda la faz de la Tierra. ¿Qué te parece? Ahora con The Cure sigue la música en Mañanas de Oro. Los chicos no lloran, Boys Don't Cry, en Radio Mágica 88.3 FM. Música del recuerdo en inglés.

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Era la banda Alphaville Grande en el Japón, la canción que escuchabas en Mañanas de Oro en Radio Mágica. ¿Alguna vez has tenido miedo de que te vaya a caer un meteorito en la cabeza? Mira, no debes de preocuparte porque el riesgo de que un meteorito golpee a un ser humano es de una vez cada 9.300 años. Así que no te preocupes. Ahora con Elton John, más música en Mañanas de Oro. Little Genie en Radio Mágica 88.3 FM. Música del recuerdo en inglés.

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matándome suavemente con su canción. Era Roberta Flack en Mañanas de Oro en Radio Mágica. He encontrado una palabra que nunca había leído, nunca había escuchado en mi vida: alipori. ¿Sabes qué quiere decir alipori? No sé de dónde viene, pero alipori es la vergüenza que se siente a causa de algo que otro ha dicho o ha hecho. O sea, como vergüenza ajena, ¿no? Pero es en una sola palabra: alipori. Cheap Trick se llama la banda. Sigue la música en Mañanas de Oro. Aquí viene el Pueblo Fantasma, Ghost Town, en Radio Mágica 88.3 FM. Música del recuerdo en inglés.

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1: Sí, ya llegamos a la segunda hora del programa. Hay buena música en esta hora con Elvis Presley, con John Lennon, con los Bee Gees también, entre otros artistas. Claro que sí, hay que seguir en sintonía. Egotismo, ¿has escuchado esa palabra? Sí, seguramente que sí. Egotismo, ¿cuál es la definición de egotismo? Es la tendencia a hablar o escribir de modo excesivo sobre sí mismo, concediéndose así una excesiva importancia. Hay sinónimos de egotismo: egocentrismo, egolatría, narcisismo, presunción. Todas esas son palabras que significan egotismo. Ahora más música, y es con ABBA, Mamma Mía, en Radio Mágica 88.3 FM. Música del recuerdo en inglés.

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Jailhouse Rock, el rock de la cárcel, era Elvis Presley en Mañanas de Oro en Radio Mágica. Y te recuerdo que si quieres escuchar una canción que te gusta mucho hoy en el programa, la pidas por mensaje de texto a nuestro WhatsApp mágico 945-194-220. Si tu canción es la más solicitada, se toca de todas maneras hoy en el programa. Y a ese número de WhatsApp, repórtate y dinos de dónde nos escuchas, de qué parte del Perú o del mundo, o en Mancha, estás escuchando Mañanas de Oro hoy viernes. El WhatsApp mágico es 945-194-220. La música ahora con Daryl Hall y John Oates, Man Eater, en Radio Mágica 88.3 FM. Música del recuerdo en inglés.

Eran Daryl Hall y John Oates en Mañanas de Oro en Radio Mágica. 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

Imagina, era John Lennon en Mañanas de Oro en Radio Mágica. ¿Has escuchado hablar del axolotl? Axolotl es un diminuto animal, un anfibio, es un animal anfibio que está en peligro de extinción. Existe mayormente en México. Bueno, el axolotl, lo interesante acerca de este animal anfibio es que puede regenerar partes de su cuerpo. ¿Qué te parece? Ahora con The Sting, más música en Mañanas de Oro. Shape of My Heart, buena canción esta, en Radio Mágica, 88.3 FM, música del recuerdo en inglés.

Cherish, aprecia, era la canción con Kool & The Gang en Mañanas de Oro en Radio Mágica. Seguramente que has escuchado la expresión, las paredes oyen, ¿verdad? Bueno, ¿dónde nació esa frase, esa expresión? Nació en Francia cuando la reina Catalina de Medici hizo instalar secretamente una red de conductos acústicos en las paredes del palacio. ¿Para qué? Bueno, pues para oír lo que se hablaba y averiguar si habían posibles conspiraciones. De ahí nace la expresión las paredes oyen. Ahora son los Bee Gees los que siguen con la música en Mañanas de Oro. Too Much Heaven en Radio Mágica, 88.3 FM. Música del recuerdo en inglés.

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Let's Hear It For The Boy. Era la canción con Denise Williams en Mañanas de Oro en Radio Mágica. Se reportan escuchando el programa desde Guatemala, desde La Plata en Argentina, también desde Leganés en Madrid, España. Aquí en el Perú se reportaron escuchando el programa desde el puerto de Hilo, desde Puerto Maldonado también, y desde Paucarpata en Arequipa. En Lima, desde los distritos de Ate, Breña, San Luis y Los Olivos. Y están escuchando en Mancha, en el departamento de rehabilitación del Hospital Almenara, también desde Matías, Peluquería Clásica en San Isidro, y desde la Facultad de Ingeniería de la Universidad Tecnológica del Perú en Lima Centro. Saludos y muchas gracias por estar siempre conectados con Mañanas de Oro.

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1: Llegamos a la tercera y última hora del programa. Buena música en esta hora con Lionel Richie, con Peter Frampton, con Tony Braxton también, entre otros artistas. Hay que seguir en sintonía. En esta hora también vas a escuchar la canción más solicitada hoy viernes en Mañanas de Oro. La hipertimesia, ¿has escuchado acerca de esa condición? La hipertimesia es una condición de la memoria donde las personas afectadas por este síndrome pueden recordar con detalle cada día de su vida. Fue descubierta recién en el año 2000 y solo se conoce 60 personas en todo el mundo que padecen de este síndrome. Puedes recordar cada día de tu vida, es increíble. Muchos de ellos recuerdan hasta la temperatura que hacía, etcétera, etcétera. Ahora con Frankie Valli sigue la música. El tema de Grease en Radio Mágica, 88.3 FM. Música del recuerdo en inglés.

Nada, nada va a cambiar mi amor por ti. Era Glenn Medeiros en Mañanas de Oro en Radio Mágica. ¿Qué cosa es algo zafio? Zafio es una persona grosera o tosca en sus modales o también carente de tacto en su comportamiento. O sea, pues, alguien grosero, inculto. Eso es un zafio. Ahora es Bidú y seguimos con la música en Mañanas de Oro con Niña Pronto Serás Mujer en Radio Mágica 88.3 FM. Música del recuerdo en inglés.

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Say Me, era Lionel Richie en Mañanas de Oro en Radio Mágica. Mira, de acuerdo a los expertos, el león es el animal más activo sexualmente. Según los expertos, puede copular hasta 100 veces al día, sin pastillitas, ¿eh? Ahora con The Pretenders, más música en Mañanas de Oro. Don't Get Me Wrong, en Radio Mágica, 88.3 FM, música del recuerdo en inglés.

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Baby, I Love Your Way era la canción con Peter Frampton en Mañanas de Oro en Radio Mágica. 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

Ese era Chris de Burg, cantaba The Lady in Red, la dama de rojo, aquí en Mañanas de Oro en Radio Mágica. Se reportan escuchando el programa desde Carolina del Norte en los Estados Unidos, también desde Puebla en México. Aquí en el Perú se reportan desde el Cusco, Tarapoto y Ayacucho. Están escuchando también en los distritos de Miraflores, San Borja y Pueblo Libre aquí en Lima. Y en Mancha, desde el área de marketing y salud ocupacional de la clínica Wizard en Iquitos y desde el departamento audiovisual del Instituto Peruano de la Publicidad. Saludos y muchas gracias por seguir siempre conectados con Mañanas de Oro.

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Todavía no encuentro lo que estaba buscando. Se llama la canción de YouTube que escuchabas en Mañanas de Oro en Radio Mágica. Y ahora sí, el momento de la canción más solicitada hoy viernes en Mañanas de Oro. Vamos a ver, esta canción es del año 1997. La banda The Verb, la canción Bittersweet Symphony en Radio Mágica 88.3 FM. Música del recuerdo en inglés.

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1: Ya casi se acabó el programa. Hasta aquí nomás Mañanas de Oro por el día de hoy, viernes. Bueno, es el último programa de la semana también. Así que un millón de gracias por haber escuchado los programas de Mañanas de Oro de toda esta semana. Este programa vuelve contigo el próximo lunes, siempre desde las 9 de la mañana, aquí en el 88.3 FM de Radio Mágica. Mañana sábado estoy contigo de 10 a 12, ya sabes, con el programa Discos de Vinilo. Espero que no te lo vayas a perder. Y bueno, te dejo con buena música, pero no antes sin recordarte que debes de seguir en sintonía, porque ya viene la hora de The Beatles en unos cuantos minutos. Y luego, a las 5 de la tarde, viene Juan Carlos Hurtado con su programa La Ruta de los Clásicos. No te lo vayas a perder. Y te dejo con muy buena música, la última de hoy con Belinda Carlisle. El cielo es un lugar en la tierra. En Radio Mágica, 88.3 FM. Música del recuerdo en inglés.

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1: Las pistas sobre la supuesta muerte de Paul McCartney son muchas. En la portada de Revolver, Paul no mira la cámara, pues está muerto, y no se quiere que los fans reconozcan al sustituto. En la carátula de Abbey Road, Paul McCartney cruza la calle descalzo, y en Sicilia, eso es símbolo de muerte. En el mismo LP, Paul lleva un cigarrillo en la mano derecha cuando él es zurdo. Los mitos son parte de aquellos músicos que hacen historia.

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1: Tommy Moore fue baterista del Nobel grupo The Silver Beatles. A John Lennon no le agradaba. Por eso, cuando Tommy perdió los dientes después de un accidente automovilístico en uno de los viajes de gira con el grupo en 1960, John no desaprovechaba cada ocasión para burlarse de él en público. Después de esa gira, cuando llegaron a Liverpool, el baterista renunció a The Silver Beatles. Lennon solo le dijo, buena suerte, y sin verlo, siguió ensayando.

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1: The Beatles fueron asiduos visitantes en los diversos estudios de la BBC de Londres. Entre marzo de 1962 y junio de 1965, aparecieron en 53 programas de radio diferentes, contabilizando un total de 275 actuaciones e interpretado 88 canciones distintas. Muchos de los temas que cantaron en vivo en la BBC nunca fueron editados de manera oficial en ningún disco de The Beatles.

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1: The Beatles.

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Michael Jackson está en Radio Mágica, 88.3 FM. Música del recuerdo en inglés.

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0: Esta es la hora en Radio Mágica.
1: 13:44.
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1: ¿Qué tal? Bienvenidos a la Ruta de los Clásicos aquí en Radio Mágico 88.3 FM. Ya iniciamos nuestro fin de semana y la primera fue Heaven con Bryan Adams. Un gusto acompañarte, te habla Juan Carlos Hurtado y te prometo 3 horas consecutivas con los grandes éxitos de todos los tiempos. La mejor.

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Ayer 25 se recordó el cumpleaños de George Michael, el cantante de la banda Wham. Muchos éxitos que hizo como solista tanto en los 80s y los 90s, pero hay una canción que lo marca en sus inicios, uno de los temas con la que se hizo conocido junto a su amigo Andrew Ridgely aquí en Radio Mágica. George Michael con Wham, Wake Me Up Before You Go Go, música del recuerdo en inglés.

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Estás en Radio Mágica 88.3 FM y era 1977, un año clave para Eagles. Habían tenido un disco en 1974 que llegó al número uno por mucho tiempo. Lo desplazó el Rumours de Fleetwood Mac, pero ese Eagles, Their Greatest Hits, tuvo grandes canciones. Pero ellos tuvieron otro disco en 1977 que se llamó Hotel California. Fue una obra de arte lo que hicieron, una locura de canción. Aquí está Eagles con Hotel California sonando en Radio Mágica 88.3 FM. Fin de semana con música del recuerdo en inglés.

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Estás en Radio Mágica 88.3 FM y si hablamos de los grupos femeninos de todos los tiempos, tengo que recordar a las Go-Go's, a Bananarama, por ejemplo, pero las Bangles destacan mucho en la década de los 80s. Esta podría ser la primera canción de Bangles, un tema compuesto por Prince, entregado para su amiga Susan Hobbs. Se llama Manic Monday con Bangles, el lunes de locura, música del recuerdo en inglés.

Escuchas Radio Mágica 88.3 FM y Air Supply logra algo increíble: desplazar a Brett, la banda de baladas de los 70s, para ellos convertirse desde 1980 en el grupo romántico más representativo de ahí en adelante, y quedaron con 50 años de carrera hasta el momento, donde han tenido muchísimas canciones. Los pudimos ver en vivo gracias a Radio Mágica y esta vez los recordamos con la que fue la primera canción que grabaron en 1980 y que dio título a su primer disco, Lost in Love, con Air Supply, aquí en Radio Mágica, música del recuerdo en inglés.

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1: Bienvenidos a la segunda hora de la ruta de los clásicos aquí en Radio Mágica 88.3 FM. En el fin de semana llegaba Starship con Nothing Gonna Stop Us Now y la siguiente canción es del año 1979. Disco del año en muchos países, una de las canciones que formó parte de ese riquísimo año en producción. No había semana en la que no ingresen unas 6, 7, 8 canciones a los rankings semanales. Había mucha producción y la calidad era increíble. Imagínense que esta canción, para ser disco del año, todo lo que pasó, porque tiene dos versiones, una en español y una en inglés. Aquí está ABBA recordando Chiquitita en Radio Mágica, música del recuerdo en inglés.

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Desde un país tan lejano llegó esta banda que en Perú es número uno en 1983. Increíble canción. Y este tema tiene varias versiones. La que vamos a escuchar es la original y la que sonó en el mundo. Luego hicieron otra un poco más pop. Tienen una versión 12 pulgadas, una versión extensa, y la versión del disco larga duración empieza con una lluvia. Y esta canción se llama así, Rain, Lluvia con Dragón, aquí en Radio Mágica, Música del Recuerdo en inglés.

Seguimos en Radio Mágica 88.3 FM. 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

Continuamos con nuestros grandes éxitos, los clásicos de toda la vida en Radio Mágico 88.3 FM, y en el fin de semana llega Deborah Harry con Blondie, una chica rebelde, una chica rubia muy guapa, que era el amor platónico, la crush de ese tiempo para todos quienes en la década de los 70 la conocieron. Una rubia que hacía bailar a todo el mundo con su estilo desenfrenado, un peinado muy, muy loquísimo, y esta canción que se llama One Way or Another, de una manera u otra, que es de las primeras que hizo Blondie por 1979. Sonando en Radio Mágica, Blondie, música del recuerdo en inglés.

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Estás escuchando Radio Mágica 88.3 FM y un disco de 1984, el primer solista que hizo John Wade, hizo que llevara por primera vez una canción al número uno. Ya había tenido una temporada en los 70s con el grupo The Babies y luego de hacer un disco solista hizo una banda, Bad English. Le fue muy bien a John Wade en la década de los 80s y esta canción lo representa con uno de los lentos más bonitos, la nostalgia de perder a un amor y no tenerlo a su lado. Missing You, John Wade, extrañándote, música del recuerdo en inglés.

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1: En Radio Mágica viene un tema de película, esta vez de The Last Dragon, de esas películas de artes marciales que se dieron en la década de los 80. Pero aquí quien se encargó de la producción de la película y la banda sonora fue Berry Gordy, el dueño de la Motown Records. Quiso buscar un grupo tipo los Jacksons y encontró la familia DeBarge, pero obviamente los Jacksons y DeBarge había mucha diferencia entre estas dos familias. Pero la canción que sonó dentro de esta película se llamó Rhythm of the Night, o El Ritmo de la Noche, a cargo de la familia DeBarge. En Radio Mágica, música del recuerdo en inglés.

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1: Bienvenidos a la tercera hora de La Ruta de los Clásicos, fin de semana por Radio Mágica 88.3 FM. Emotion de Samantha Sanz será la canción que vamos a escuchar a continuación. Y este tema queremos presentarlo así porque es un tema tan bonito interpretado por una chica que muchas parejas identificaron con este Emotion, emociones a cargo de Samantha Sanz, que suena ya aquí en Radio Mágica, música del recuerdo en inglés.